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0: 6:28.
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7:30. 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

0: dos minutos.
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alrededor de la noche que siempre hay una canción que nos hace recordar, y esta seguro te traerá un gran momento. Estas son las noches.

colosal, así que no le bajes el volumen a tu radio, porque la buena música continúa por acá. Gracias por tu sintonía y saludos para todos y todas en esta bella noche.

siente la buena vibra. Esto es pura gozadera. La noche es colosal y por lo tanto la buena música continúa. Vamos con más sabor al son del siguiente éxito tropical.

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nos escuchan en esta programación especial de Noches Colosal. Seguimos con otro gran éxito, una canción que nos mantiene con toda la actitud de seguir escuchando la radio y continuar cantando la buena música que estamos programando solo

0: 9:59.
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noches, colosal. No soy muy buena para el canto, pero sí para elegirte buena programación. Así que continuamos con esos grandes artistas que con sus canciones nos llevan en un viaje por grandes momentos, en un viaje al pasado, un viaje donde todos disfrutamos alegrías o tristezas. Pero en este momento yo solo quiero que disfrutes de buena música y por eso continuamos con otro colosal éxito.

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4: ¿Todavía despierto? Pues acompáñame, soy Zoe y voy a estar por acá en cabina tratando de que no te sientas solito mientras estés en sintonía. Desde tu puesto de trabajo, oficina o tras el volante, como un chofer colosal, te estaré acompañando. Aquí te tengo más buena música, más recuerdos y un ambiente que solo se vive en las noches colosal.

canciones que no solo se escuchan, se sienten. Y a continuación, esta es una de ellas. Deja que este éxito te envuelva y sigue escuchando nuestra programación selecta para ti, aquí, en Colosal, con Zoe en cabina.

0: las 11:01.
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0: 11:31.
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12 y 3 minutos. 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

0: 12 y 30 minutos.
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minutos. 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

0: 8:32. 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

0: y 4 minutos.
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0: 3:32.
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4 en punto. 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

0: la bienvenida a la programación de Surco Musical. ¿Qué tal? ¿Cómo están? Buenos días. 4:06, 4:06, Argenis Fernández, el profe, junto a ustedes a partir de ese momento. Y hasta las 9:00 a.m. por acá listo para saludarte, listo para complacerte con muchísimo gusto. A través de nuestro WhatsApp, a través de nuestro Telegram 8802-3635, que está totalmente disponible. Por supuesto, también nuestra línea telefónica 2783-3635 también. Inicio complaciendo de una sola vez. Por acá nos dice nuestro buen amigo Carlos. Buenos días, profe, reportando sintonía, éxitos en su día. Si me puedes complacer con Soltero Feliz. Con mucho gusto, Carlitos, vámonos de una sola vez. Llega Espinoza Paz, Soltero Feliz, acá en Colosal FM.
1: ¡Vámonos, recio!

0: Más de la programación colosal, 4 de la mañana con 10 minutos, 4 con 10, al fin viernes, mi gente. ¿Y usted cómo amanece, mi amigo? ¿Usted cómo amanece, mi amiga? Gracias por estar en sintonía de los 883. Buenos días.
1: Buenos días, profe, un saludito y por la cabina, profe. Aquí para la esposa, profe, que está de parte de Carlos Miranda, profe. Y así nos complace ahí con... Al puente roto, profe, que pasen buen día, profe.
0: Buen día también para usted, mi amigo. Gracias por estar disfrutando de nuestra programación. Gracias por estar junto a los 883 con Surco Musical. Recuerde que usted también puede comunicarse con nosotros, 8802-3635, que está totalmente disponible. Al igual, por supuesto, que nuestra línea telefónica 2783-3635. Solo cuénteme cuál es ese éxito que usted desea escuchar, ese éxito rancherito, ese éxito de banda que usted desea escuchar a esta hora. Yo con muchísimo gusto se lo programo. Voy complaciendo al buen amigo Carlos, entonces, que está por ahí junto a su esposita disfrutando de los 883 con esto que se llama El Puente Roto, y lo vas a disfrutar acá en Colosal FM, en Surco Musical. Voy con las hermanas Sparks, perdón, y ese tema, El Puente Roto. 4 con 12, buenos días. Dame ver qué nos pasa por acá con El Puente Roto, que no quiere nada ahorita en este momento. Ya lo vamos a solucionar. Para mientras, usted claramente también puede seguir dejando su reporte de sintonía a través de nuestro WhatsApp, a través de nuestro Telegram, que están totalmente...

no querían nada esas chiquillas, hubo que negociar con ellas para que quisieran trabajar. Ahora sí estamos listos. Voy con las hermanas Sparks, el puente roto. Buenos días.

Puente Roto, complacía con muchísimo gusto, 4 de la mañana, 15 minutos. Buenos días. Más de sus reportes, más de sus éxitos a la programación colosal de este viernes. Buenos días, profe, bendiciones para saludar a Jorge hasta Boquerón. Ahí está Jorge disfrutando la programación de Surco Musical. Muchísimas gracias, Jorge. Allá en Boquerón, saludos para los hermanos panameños que están siempre en sintonía de los 883 de Colosal FM. Voy con más éxitos entonces a esta hora. Bueno, el amigo Jorge quiere escuchar música del señor Antonio Aguilar y lo voy complaciendo con muchísimo gusto. Esto que se llama Martina, lo vas a disfrutar acá en Surco Musical por Colosal FM.

Se llama Martina, complacida, con mucho gusto. ¿Han visto cómo terminan muchísimas de esas canciones así rancheras, viejas, mexicanas? Siempre terminan con el hombre asesinando a la mujer. Es una cosa bárbara. 4 de la mañana con 20 minutos, 4 con 20. ¿Qué tal, mi amigo? ¿Qué tal, mi amiga? ¿Cómo amanecen? Buenos días. Muchísimas gracias por estar disfrutando de nuestra programación. Gracias por estar junto a Surco Musical. Recuerde que nuestra línea telefónica 2783-3635 también está totalmente disponible. Para que usted me deje su reporte, para que solicite su tema, para que me haga saber que está disfrutando la programación de Colosal FM. Buenos días. Alejandro Fernández, se llama Caballero, en Colosal FM.

4:24. 4:24. Buenos días. Gracias por continuar disfrutando la programación de los 883 de Colosal FM. Gracias por estar disfrutando de Surco Musical. Yo continúo con más de sus reportes. Dice por acá, ¿qué tal, profe? Buenos días. ¿Podrías complacerme con algo de Banda MS? Con muchísimo gusto. Se llama Háblame de Ti y lo vas a disfrutar acá en Surco Musical por Colosal FM.

más de Surco Musical, 4 de la mañana, 27 minutos ya cerrando esta media hora de programación por acá en los 883. Usted siga dejando su reporte, ya regreso luego de la pausa. Vengo con música de Los Bronco, el tema se llama Naila. Buenos días, Surco Musical en Colosal FM.

4:32. 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

0: 4431.
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4:42, 4:42, buenos días. Buenos días, profe, ¿cómo amanece usted y su familia? Dios me los acompañe a todos, que tengan un bendecido viernes acá escuchando desde Alajuela. Desde la Liga Liga, por ahí se encuentra Verita junto a la programación colosal. Gracias, Verita, buenos días. Más de sus reportes, 8802-3635. Saludos para Grisel desde allá, desde la Cañaza de Puerto Jiménez, allá en la playa. Juanito Mora quiere escuchar La Puerta Negra. Grisel, ya la voy complaciendo con muchísimo gusto. Buenos días. Llegan los Tigres del Norte a la programación de Colosal FM.

Tigres del Norte, una historia aparte con esa canción de los Tigres del Norte, La Puerta Negra. Todo el mundo se la sabe, todo el mundo la conoce, todo el mundo la canta. Saludos para mi buena amiga Maritza en la 22. Muchísimas gracias, Mari, por su reporte. Dice Mari que quiere escuchar una canción que se llama Abrázame. Abrázame y perdóname la apuesta, dice Mari. Muchísimas gracias, Mari, por su reporte de sintonía a través del 88023637.

0: 4:51, 4:51. Buenos días, gracias por continuar con Surco Musical. Saludos para Braulio también, que está por ahí en sintonía de Colosal FM. Gracias. Tengo por acá más de sus reportes.
1: Buenos días, feliz y bendecido viernes. Salud, café, café, profe. Buenos días, feliz y bendecido viernes. Hoy es viernes y el profe lo sabe. Café, café, café, café, café.
0: Dígalo, mi estimadísimo Caregato.
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0: Gracias por estar junto a los 883. Hoy es viernes y el profe lo sabe, así es. Aida Ortiz allá desde Pérez Celedón nos dice por acá, buenos días, feliz viernes para usted, Argenis, y para todos los oyentes. Me gustaría escuchar música de Antonio Aguilar. Saludos para Aida.

Muchísimas gracias, Aida, por su reporte. Gracias por hacernos saber que está disfrutando de nuestra programación. Y yo le voy complaciendo con música del señor Antonio Aguilar.

Música del señor Antonio Aguilar, complacía con muchísimo gusto. Los amigos del 2084 por acá nos dicen: buenos días, profe, quisiera escuchar la canción La Bala de los Tigres del Norte. Saludos y muchísimas gracias por su reporte de sintonía. Este tema ya sería prácticamente para cerrar nuestra programación de hoy. Usted siga solicitando su música. Usted siga junto a los 883. Yo le continúo acompañando luego de las 5 de la mañana. Acá en los 883 de Colosal FM. Vamos cerrando esa hora de programación entonces con muchísimo gusto. Tigres del Norte, se llama La Bala. En la programación de Surco Musical. Buenos días.

0: 4:59.
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0: De la mañana, 8 minutos, 5 con 8. ¿Qué tal? ¿Cómo amanecen? Buenos días. Muchísimas gracias por estar junto a los 883. ¿Qué tal, Blanquita? ¿Qué tal todo allá por Coto 49? Blanquita, buenos días. Más de sus reportes.
1: Buenos días y bendiciones, profe. Estamos en sintonía en Chuchupate. Saludo para Armando, fiel oyente de Colosal Estéreo. Profe, compráscame una canción de grupo Carol, Cumbia Egipcio. Saludo y bendiciones y buenos días, profe.
0: Cumbia Egipcia, ya casi te programo el tema con muchísimo gusto, mi buen amigo. Con 10, buenos días.

Sígame dejando su reporte de sintonía a través del 8802-3635. Cuénteme desde dónde se encuentra disfrutando de nuestra programación. ¿Qué canción quiere escuchar? ¿A quién quiere saludar? Que por acá estoy para saludarle, para complacerle con todo el gusto del mundo ya en programación, de fin de semana. Con 13, buenos días. Más música, más éxitos. Voy complaciendo con todo el gusto del mundo. Reporte de sintonía desde Panamá. Desde el lado panameño, que siempre nos honran con su sintonía también. Muchísimas gracias.

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1: Complacía con muchísimo gusto, 8802-3635. Gracias de verdad por estar disfrutando de nuestra programación. Yo le invito para que usted siga dejando su reporte, 8802-3635, que está totalmente disponible, al igual que nuestra línea telefónica 2783-3635. Solo cuéntenos cuál es ese éxito que desea escuchar. Yo con mucho gusto se lo programo acá en Colosal FM.

Hola, buenos días, primo, buenos días, aquí Campo 3. Va a ser feliz día para ustedes en cabina y para todos los que están en sintonía de coros. Feliz día para todos.

0: todo el sabor de Aniceto Molina. Señor Wadi Marín, ¿qué tal, don Wadi? Buenos días. ¿Cómo amanece, don Wadi?
1: ¡Que me quemo!
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0: ¿Qué tal, Lobito? Ahí en el TP376, hace poco pasó saludando también frente a la radio. ¿Qué tal, Lobito? Buenos días.

más de sus reportes. Saludos para mi mamá Shirley, mi abuela Marleni en Santo Tomás de parte de Gerald. Muchísimas gracias para Gerald también por su reporte. Gracias por iniciar su viernes en sintonía de Colosal FM. 5 de la mañana, 21 minutos, una mañana preciosa de fin de semana. Mañana para iniciar el día con una carga 100% positiva por acá en los 883. Buenos días.

todo el sabor de Rico Domínguez. Magdalena en la programación colosal. ¿Cómo amanece toda mi gente? Buenos días.

5:24. Magdalena, Magdalena, Magdalena, Magdalena. Saludos para todos los buenos amigos que se encuentran trabajando a esta hora en sintonía de la programación colosal. Gracias, buenos días. Magdalena, Magdalena, Magdalena, Magdalena, Magdalena, Magdalena, Magdalena, Magdalena, Magdalena, Magdalena. 8802-3635. Buenos días. Llega todo el sabor de los hermanos Rosario. Borrón y cuenta nueva. Buenos días.

0: 5:28.
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0: de la mañana con 35 minutos. 5:35, ¿qué tal? ¿Cómo amanecen? Buenos días.
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0: cosa. Complacía, con mucho gusto, reporte de sintonía. ¿Qué dice el buen amigo Carlos Andy? ¿Qué dice Carlitos? ¿Cómo amanece?
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0: Muchísimas gracias por estar disfrutando de la programación más colosal de la radio. Gracias por estar junto a los 883 de Colosal FM. Voy con...

Momento para escuchar música a cargo de Lester Blandón. Todo el sabor hondureño. Se llama ¿Dónde está Lulú? Y usted lo va a disfrutar acá en los 883 de Colosal FM. En nuestra programación de las mañanas, para que lo tenga presente, que también la puede solicitar acá. ¿Dónde estás, Lulú? 537, buenos días. Mirador Montezuma, está bonito eso, don Wadi, no conocía.

Así es, mi estimado profe. Por ahí me compartieron una fotografía del Mirador Montezuma. ¿Qué es de mi estimado profe Michael? Buenos días, profe. Profe, no es por nada, pero ya se fue una semana de vacaciones. ¿En qué momento se les fue una semana de vacaciones?

0: 888-0236-35. Buenos días. Gracias por estar junto a la programación más colosal de la radio. Gracias por despertar junto a los 883 de Colosal FM. Y hágale, no le afloje.
1: Profe, ese España no me gusta porque ese Yamal juega muy débil, ese cara.

Así me dijo, de hecho, así me dijo nuestro buen amigo Quique, Tito Profe. Muchísimas gracias, profe. De hecho, Cindy me dijo un día estos. ¿Cómo cambian nuestros estados de WhatsApp cuando ya somos abuelos?

Muy buenos días, René, que Dios te bendiga en este día. Un saludo ahí para todos los radioescuchas de Radio Colosal. Y sí, yo creo que a España lo haya el diablo hoy con Bélgica. Un saludo ahí para todos los radioescuchas.

5:50 me puse a buscar, me puse a revisar rápidamente y me encontré con que con la selección de Bélgica tiene canción también para su selección, algo que es muy normal claramente en cada país, pero me encontré que la canción oficial de la selección de Bélgica es esta. Uno que está acostumbrado como a que en Costa Rica sean cumbias o todo lo que sea, esa le suena como aburridilla. Se llama Les Rouges on va gagner, los rojos vamos a ganar o los diablos van a ganar.

único de ese himno de Francia, que es un himno de guerra, entonces. Buenísimo ese tema. Cuando tengan la oportunidad de buscar la letra en español, de pronto lo pueden hacer. También es muy, pero muy buena. 5:52, buenos días. Súbale, mi estimado Elvin.

4. ¿Cómo se encuentra toda mi gente colosal? Buenos días. Ya prácticamente cerrando esta hora de programación por acá en los 883. Todo el sabor del fin de semana luego de las 6 de la mañana. Buenos días.

Rafita Cordero desde los Estados Unidos. ¿Qué tal, Rafita? Buenos días, Rafita. Gracias por estar junto a la programación colosal. Un abrazo sincero fortalece el alma, pero una bendición alimenta el alma, el corazón y la vida. Que Dios te bendiga. Muchísimas gracias para María Matamoros allá desde La Palmira de Petir por este bonito mensaje a esta hora de la mañana. Momento de ir a la pausa. Yo les continúo acompañando luego de las 6 con todo el sabor del fin de semana por acá en los 883.

5 y 58 minutos. 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
1: Así iniciamos la programación de fin de semana acá en los 883 de Colosal FM. ¿Qué tal? ¿Cómo están? Buenos días. Mañana oscura, por cierto, acá en Ciudad Neily. Yo le invito para que me deje su reporte 8802-3635. ¿Qué tal? ¿Cómo amanecen?

nosotros. Por... Dígalo, señor Giovanni, ¿qué dice Caregato? Por ahí va nuestro amigo Caregato en carretera. Que Dios me lo acompañe, mi estimado. Buenos días.

Para hoy, según el Instituto Meteorológico Nacional, la onda tropical número 21 estará transitando sobre el país este viernes, lo que favorecerá un aumento en el contenido de humedad y la inestabilidad atmosférica. Durante las primeras horas del día se espera nubosidad de parcial a total en el Caribe y la zona norte, con lluvias y lloviznas intermitentes que podrían extenderse hacia las zonas montañosas en el Valle Central. En el resto del país predominarán condiciones de poca parcial nubosidad. Por la tarde se prevé un incremento de la nubosidad en gran parte del territorio nacional, acompañado de aguaceros con tormenta en el Pacífico Central y Sur. Los alrededores del Golfo de Nicoya, el Valle Central y las zonas montañosas del Caribe y la zona norte. Se espera que las lluvias en estas regiones se prolonguen hasta las primeras horas de la noche, concentrándose las más intensas en los sectores costeros del Pacífico, el Caribe y la zona norte. En cuanto a los

6:12. En una mañana bastante gris acá en Ciudad Neyli, estamos sondeando también Río Claro, se encuentra bastante oscuro. Golfito también, revisamos rápidamente Paso Canoas, Zabalito, Naranjo. Prácticamente es una condición generalizada en todo el sur del país.

Usted sube el volumen si va en carretera, usted que anda en el autobús, gracias. Gracias de verdad a todos los choferes que siempre se encuentran por ahí junto a la programación más colosal de la radio. A todos los choferes allá en los autobuses urbanos de Pérez Celedón, gracias. Seis de la mañana con 13 minutos. Buenos días.

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1: Tengo por acá más el reporte. Dice, ¿qué tal, profe? Buenos días. Excelente programación de fin de semana. Nosotros por acá, uy, vea qué chiva, van de vacaciones, van rumbo a San Carlos.
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1: Golfito San Carlos, que Dios me los acompañe. Y gracias por estar. En sintonía de los 883 de Colosal FM. Buenos días, feliz viaje.

8802-3635. Tengo por acá reportes. Dice, ¿qué tal, profe? Buenos días. Por acá dice, hoy con día libre para aprovechar y ver el partido tranquilísimo. Bueno, que disfrute muchísimo su día libre. Gracias por estar en sintonía de Colosal FM. 6:18. Buenos días.

Sí, sí, por acá que está el profe, buenos días. Así como para los ejercicios de la mañana, de eso se trata, mi amigo, de eso se trata. Déjame ver, no, mi amiga, perdón, de eso se trata, mi amiga.

0: 6:27.
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Música de Melendi, se llama Destino o Casualidad, acá en los 883 de Colosal FM. 6:37 a.m. Saludos para Rosalba, que por acá nos dice: buenos días, Argenis. Saludos, acá estamos escuchando Colosal FM, la número uno. Que tengan un lindo viernes. Muchísimas gracias, Rosalba. Lindo viernes también para usted. Gracias por estar en sintonía de los 883. Momento para escuchar música a cargo de Anthony Santos. Se llama Señor Juez en Colosal FM.

de Anthony Santos. Se llama Señor Juez, acá en los 883 de Colosal FM. 6:41 PM. Voy con más reportes. Dice, ¿qué tal, profe? Buenos días. ¿Podrías complacerme con una cumbia? Dice, una cumbia bien buena. Bueno, con muchísimo gusto. Espero que la que te voy a programar te guste. Voy con música a cargo de Cañaveral junto a Diego Verdaguer. Se llama La Ladrona, acá en Colosal FM.

Música a cargo del grupo Cañaveral. Junto a Diego Verdaguer, se llama La Ladrona, Canos 883 de Colosal FM. 6:45 a.m. ¿Usted cómo está, mi amigo? ¿Usted cómo está, mi amiga? Gracias por estar junto a los 883. Yo continúo con más éxitos, continúo con más música en esta mañana oscura. Mañana de viernes, dígalo, señor Caregato, qué bueno un café a esta hora con este clima, bueno, con este tiempo así tan oscurito. Más música para continuar con esta programación de la mañana. Recuerde, saludos para todos los amigos que se andan por ahí trabajando a esta hora. A todos los que se acaban de levantar, pues buenos días. Muchas gracias por estar junto a la programación de Colosal FM.

Música de Capó, se llama Bombón por acá en los 883 de Colosal FM, 6 de la mañana, 48 minutos. Buenos días. ¿Qué tal? ¿Cómo se encuentran? Gracias por estar disfrutando de nuestra programación. Momento para disfrutar del rico sabor de la salsa, salsita riquísima. A esta hora llega Joy Arroyo. Esto se llama La Noche acá en los 883 de Colosal FM. Recuerde que también puede comunicarse con nosotros a través de nuestra línea telefónica 2783-3635. El sabor de la salsa en la programación del fin de semana en Colosal FM.

0: Tengo por acá más reportes antes de irme a la pausa.
1: Mi hermanazo, lindo día, lindo día. Gracias a Dios, aquí estamos con toda la parte.
0: Eso.
1: Hace días que no hago el reporte de sintonía, pero no creas, siempre lo escucho. Un ratito, sí, porque ya en estas vacaciones como que me voy despertando a las 6:30, por ahí. Entonces, y ahí, se me va el programa de la mañana. ¿Cómo que es abuelo? Qué bueno, pero si vos sos un carajillo y ya abuelo. Imagínese, yo todavía no, pero bueno, hasta que Dios quiera. Así es esto. Bueno, profe, gusto en saludarlo. Ahí, de parte de mi esposa y mis hijos, deseándole lo mejor. Que pase un lindo día. Vino, profe. Ahí está Argentina, todavía vivo, profe, ahí está Argentina. Pero veo muy bien a Francia, profe, muy bien, pero bueno. No pierdo la fe que Argentina sea campeón otra vez. Hey, profe, que Dios me lo acompañe. Y de verdad, disfrutando ese nieto. Felicidades y que sea lo mejor. Profe, y que los compras

0: está algo buenísimo ahí, eso de la mañana que usted sabe poner. Que Dios me lo bendiga, profe.
1: Amén, mi amigo. Muchísimas gracias por estar en sintonía de los 883 de Colosal FM. Saludos para su esposita también. Que disfruten muchísimo de este.

0: 10:56 minutos.
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0: Copenhague Week presenta el consejo financiero de hoy.
2: Cuatro frases que le ayudan a cuidar su bolsillo. Uno, lo pienso y le aviso. Perfecta para evitar compras impulsivas. Dos, no está en mi presupuesto este mes. Le da poder de decisión. Tres, prefiero ahorrar para algo más grande. Le mantiene enfocado. Cuatro, no necesito justificar mis prioridades. Le da tranquilidad.
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0: lindo viernes. Muchísimas gracias por escuchar Panorama. La frase de hoy dice: cuenta tu edad por amigos, no por años. Cuenta tu vida con sonrisas, no con lágrimas.
1: Hola, hola. Hoy es 10 de julio. En esta fecha, miles de seguidores de la banda británica The Beatles celebran su

canción busca mantener vivo el legado de una banda que transformó la música para siempre. Entre las canciones más inspiradoras de The Beatles está Here Comes the Sun, que en español traducimos como Aquí viene el sol. Una invitación a no perder la esperanza, porque por más largo que parezca el invierno, siempre llega un nuevo amanecer. La vida también tiene esa capacidad de recordarnos que después de la dificultad vuelve a salir el sol.

0: Capitalización Colectiva, RCC, administrado por Jupema, celebra 34 años de brindar seguridad a miles de personas trabajadoras de la educación. Nos acompaña Carlos Arias Alvarado, director ejecutivo de Jupema.
1: Cuando hablamos de pensiones, la confianza se construye con resultados. Hoy, el régimen de capitalización colectiva, o RCC, cuenta con una reserva superior a los 6.1 billones de colones, un respaldo financiero que refleja décadas de trabajo responsable y planificación financiera. Las valuaciones actuariales demuestran que el régimen mantiene una condición sólida y sostenible, lo que permite garantizar el cumplimiento de sus compromisos presentes y futuros. Estos resultados no ocurren por casualidad. Son producto de una administración técnica, profesional y transparente que tiene como prioridad proteger los recursos de las personas afiliadas y asegurar que las futuras generaciones también puedan disfrutar de una pensión digna. El RCC demuestra que la sostenibilidad no es una promesa, sino una realidad respaldada por cifras y por una gestión comprometida con el bienestar del Magisterio Nacional.
2: Jupema, pensiones dignas hoy, sostenibilidad para el mañana. ¿Puede una amistad ser valiosa precisamente porque no esperamos nada de ella?
3: Esa es la provocadora idea que plantea Arthur Brooks, catedrático de la Universidad de Harvard y estudioso de la felicidad, cuando afirma que para ser felices necesitamos tener amigos inútiles.
2: Lejos de ser un insulto, el concepto de amigos inútiles hace referencia a esas personas con las que compartimos por el simple gusto de hacerlo, sin buscar contacto, favores, oportunidades laborales o algún beneficio personal.
3: Brooks sostiene que muchas relaciones terminan siendo transaccionales. Nos acercamos a alguien porque puede abrirnos una puerta o resolvernos un problema. En cambio, las amistades auténticas son aquellas que existen por el afecto, la confianza y el placer de compartir el tiempo. Son vínculos que nos recuerdan que no todo en la vida debe medirse por su utilidad.
2: En medio de tantas redes sociales, el individualismo y la prisa, vale la pena preguntarnos cuántos amigos conservamos simplemente porque disfrutamos su compañía. Tal vez allí, en esas relaciones desinteresadas, encontremos una de las formas más genuinas de bienestar.
4: Después de la pausa comercial, continuamos con otro tema de interés en Panorama.
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0: Continuamos con más de Panorama. Viajar al extranjero y mantenerse conectado ahora es más sencillo para los clientes de Colby.
1: Esta empresa que pertenece al grupo ICE anunció la disponibilidad de la eSIM Global, una solución completamente digital que permite acceder a Internet en más de 200 países sin necesidad de utilizar un chip físico.
0: Para conseguir este servicio, el proceso consiste en adquirir la eSIM a través del sitio colby.cr, escanear un código QR y activar el beneficio de forma inmediata antes o al llegar al destino. Los usuarios también podrán acceder a un 20% de descuento utilizando el código promocional Colby20.
1: Escuchemos a Isaac Vargas Naranjo, director de estrategia comercial de Colby.
2: Las eSIM globales funcionan por un tiempo determinado. Okay. Entonces vos entras al link, escoges tu paquete, decís, bueno, voy para, vamos a poner un país, voy para México. Entonces en México tiene una tarifa y tiene su tiempo de permanencia. Voy para Europa, ¿ok? Tengo la licencia física y demás. Voy para Colombia, voy para Venezuela, voy para, bueno, más de 200 países, nada más de buscarlos y demás, y puedo nada más tener esa conexión. ¿Y qué sirve esto? Sirve cuando alguien va de viaje. Hoy cuando viajamos queremos tener conexión desde que llegamos al aeropuerto para avisar de que llegamos bien y hacer los trámites que hay que hacer para incluso salir de los aeropuertos y todo eso. Entonces, con esta conexión ya tenemos eso, no hay que esperar un wifi ni nada de eso, ya hay conexión desde que estás en el país que llegas.
0: Don Isaac Vargas añadió que la eSIM Global ofrece diferentes paquetes de datos según la duración del viaje y las necesidades de consumo, bajo un modelo de prepago que permite conocer el costo desde el inicio. Además, existen opciones con datos ilimitados para algunos destinos específicos.
1: Con esta iniciativa, Colby amplía su oferta de soluciones digitales para facilitar la conectividad de quienes viajan por turismo, estudio o trabajo, brindando una alternativa práctica, rápida y completamente digital.
0: A las 10 de la mañana, en la página de Facebook Panorama Cámara Nacional de Radiodifusión, presentaremos una entrevista con Isaac Vargas Naranjo, director de estrategia comercial de Colby, sobre el nuevo servicio de eSIM Global.
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1: El mundial de 1990 se llevó a cabo en Italia. Este evento es inolvidable para nosotros, ya que fue la primera vez en la historia de este torneo en que Costa Rica clasificara.
0: El primer partido que disputamos fue contra Escocia. Sin lugar a dudas, fuimos la sorpresa, ya que la desconocida y debutante Costa Rica ganaría el encuentro 1-0.
1: Luego nos tocó enfrentarnos a Brasil. A pesar de la pérdida, el equipo no desentonó en el campo de juego.
0: El tercer partido de la primera fase definía si pasábamos a octavos de final o si el sueño de ese verano italiano acabaría ahí.
1: Pero el destino tenía escrito que dejáramos a Suecia en el camino y que continuáramos hacia la siguiente fase, donde Checoslovaquia nos ganó 4-1.
0: Todos esos partidos los vivimos con intensidad y alegría, y con un poco de estrés, desde luego.
1: Nuestros jugadores fueron recibidos como héroes, y aún en la actualidad son admirados por su desempeño en ese torneo. De hecho, Italia 90 abrió la oportunidad para que figuras como Gabelo Conejo, Hernán Medford y Juan Arnoldo Callazo ficharan con equipos internacionales, algo que no era tan común que sucediera en nuestro país.
0: Este torneo fue ganado por Alemania, que así sumaría su tercera Copa del Mundo.
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2: 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Objetivos del desarrollo sostenible, justificación de puestos y mala imagen. Los 17 Objetivos de Desarrollo Sostenible de las Naciones Unidas abarcan temas tan diversos como la erradicación de la pobreza, el hambre cero, la educación de calidad, la salud, el acceso al agua potable, el trabajo decente, la protección del ambiente, la paz y el fortalecimiento de las instituciones. Son metas que buscan mejorar la calidad de vida de las personas y orientar los esfuerzos de cooperación internacional. Sin embargo, en lugar de debatir con seriedad sus alcances o limitaciones, resulta más sencillo convertirlos en blanco de discursos populistas que reducen toda la agenda a la discusión sobre la llamada ideología de género, que por cierto, no tiene nada que ver con el objetivo de igualdad de género allí consignado. Esta simplificación no solo distorsiona el contenido de los objetivos de desarrollo sostenible, sino que además desvía la atención de asuntos mucho más relevantes. Cuando, para justificar el aparente pago de un favor político con un puesto, se recurre a la descalificación imprudente de compromisos que el país suscribió ante un organismo como la ONU, nos hace caer en el ridículo internacional y mandamos señales de ignorancia diplomática, nos muestra débiles y hasta cínicos. Cuando un puesto de enorme responsabilidad internacional se asigna a una persona cuya principal credencial, según lo parece, es haber financiado una campaña política y no una trayectoria diplomática o técnica demostrada, el mensaje es devastador para la institucionalidad del país. Costa Rica ha construido durante décadas una reputación internacional basada en el profesionalismo de su servicio exterior, en la defensa del derecho internacional y en el prestigio de sus representantes. Convertir esas posiciones en recompensas políticas erosiona ese capital y debilita la confianza ciudadana en las instituciones. El problema no es una persona en particular, sino una práctica que ha acompañado a distintos gobiernos y que normaliza la idea de que la lealtad política pesa más que la preparación profesional y experiencia probada. El Estado pierde cuando los nombramientos responden a compromisos electorales en lugar de al mérito y la experiencia, y pierde más cuando con torpeza se justifica ese actuar descalificando compromisos de alto impacto. La discusión pública debería concentrarse en exigir transparencia, idoneidad y excelencia para quienes representan al país ante el mundo, en vez de alimentar polémicas ideológicas que solo sirven para distraer la atención. La mejor defensa de la democracia no es el populismo, sino el respeto por las instituciones y por el principio fundamental de que los cargos públicos deben servir al interés nacional y no al pago de deudas políticas. En un mes, hemos sido ya testigos de 3 declaraciones imprudentes que nos dejan mal vistos en la esfera internacional. Ojalá llegue cuanto antes la razón y el cauce hacia la humildad y la sabiduría. 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Este fue un comentario de Alexander Hernández Camacho.
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3: 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La pregunta de la semana dice: ¿está de acuerdo con los recortes presupuestarios que hará el gobierno en instituciones que anteriormente ha cuestionado como la Defensoría de los Habitantes, la Contraloría General de la República, el Tribunal Supremo de Elecciones y la Corte Suprema de Justicia?
1: Recuerde que la puede responder ingresando al sitio web panoramadigital.co.cr y en la página de Facebook Panorama Cámara Nacional de Radiodifusión.
3: Muchísimas gracias, como siempre, por habernos acompañado. Nos encontramos mañana.
1: De esta manera llegamos al final de Panorama.
3: Muchas gracias por su atención. Le esperamos en nuestra próxima edición de lunes a sábado, al ser las 7 en punto de la mañana.
1: Mientras tanto, queda en sintonía de esta emisora, asociada a la Cámara Nacional de Radiodifusión.

iniciar la mañana, nos detenemos a agradecer por las bendiciones de un nuevo día. 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

0: 7 de la mañana, 26 minutos, 7:26. ¿Qué tal? ¿Cómo están? Buenos días. Bienvenidos a la bendición de la mañana en Colosal FM.
1: Profe, buenos días, Primero, muchas bendiciones en este día. Y segundo, congratulations, ya es abuelo otra vez, o no sé si es la primera o la segunda vez. Y felicidades. Y profe, aquí reportándome, tenía días que no me reportaba, pero siempre lo estoy oyendo, profe. Siempre, lo que pasa es que no me queda tiempo. Y otra cosa, profe, ya no está saliendo en la noche, profe, porque ya no oigo que hay break time. Yo estaba esperándolo y no oigo a nadie. Cuídense. Saludos.
0: Muchísimas gracias, mi amigo. No, no, por primera vez y espero que es la única. Ahí estamos ya, gracias a Dios, estrenando nietito. Muchísimas gracias por sus buenos deseos. Y nuestro compañero Fabián Vázquez está de vacaciones, entonces en un reacomodo por ahí de horario, yo estoy haciendo el turno de la tarde. Ya la otra semana, si Dios lo permite, volvemos a nuestros horarios regulares y ya tendremos al profe nuevamente en las noches. Yo le invito para que usted me deje su reporte de sintonía 8802-3635. Momento para continuar con más música, más éxitos. Todo el sabor de la salsa, riquísima salsa con buena letra. Yosimar y su Yambú. Nada te turbe. Buenos días. Con mucho amor.

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0: Música de Alex Villa en la bendición de la mañana por Colosal FM.
1: Buenos días, profe. Tengo un lindo viernes.
0: Lindo viernes también para usted, mi buena amiga Anita. Gracias por estar en sintonía de los 883 de Colosal FM. Gracias, Anita, por iniciar su día junto a la programación Colosal, por decidir iniciar su día cargada de energía 100% positiva. Y como Anita lo hizo, usted también puede hacerlo. Puede dejarnos su reporte de sintonía a través del 8802-3635, que yo estoy por acá listísimo para saludarle y para complacerle. Voy con más música, por cierto, más música con movimiento, más música para ponerle

Se llama Con Ritmo y Sabor. Saludos para nuestro buen amigo Olivier allá desde Lagunillas de Páramo en Pérez Celedón. Por ahí se encuentra junto a la programación colosal. Gracias. Y nuestro buen amigo Freddy, que nos recuerda, bueno, más bien Freddy por ahí nos envía la fotografía de que está disfrutando de nuestra programación a través de Canal 3, a través del www.colosalestereo.com, que dice por ahí mi amigo en carretera. Buenos días. Llega Damaris Guerra, se llama Buscando una Señal en La Bendición de la Mañana por Colosal FM.

7:47, excelente este tema de Damaris Guerra, se llama Buscando una señal acá en La Bendición de la Mañana por Colosal FM. Tengo más reportes. Muchísimas gracias, mi buena amiga Fanny. Muchísimas gracias. Saludos para Fanny, que ahí se encuentra disfrutando la programación colosal. Saludos para los chiquillos también, que deben estar disfrutando de estas vacaciones. Voy con más música, más reportes. 8802-3635. Voy con música a cargo del dúo Milicia, más bien del dúo Armados. Eso se llama ¿Cómo es el amor? En La Bendición de la Mañana por Colosal FM.

7:52, música con mensaje 100% positivo en la bendición de la mañana. Momento para escuchar más música, más éxitos, hablando de temas que siempre invitan a reflexionar. Vamos a escuchar este tema de Yuri. Se llama ¿Y tú cómo estás? Acá en la bendición de la mañana por Colosal FM.

Música con mensaje 100% positivo. Esto es La Bendición de la Mañana acá en Colosal FM. 7:56, ¿usted cómo está, mi amigo? ¿Usted cómo está, mi amiga? Muchísimas gracias, Antonia, por esas bonitas palabras. Gracias, Antonia. Yo voy cerrando ya esta hora de programación. Recuerdo, 8-8-02-36-35. Luego de la pausa vengo con vivencias. Me despido complaciendo con mucho gusto. Música de Alex Campos, Me Robaste el Corazón. 7:56, buenos días.

0: las 8:02.
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Música de Alejandra Guzmán para iniciar esa programación de vivencias por acá en los 883 de Colosal FM. ¿Qué tal mi amiga? ¿Qué tal mi amiga? ¿Cómo amanece? Gracias por estar junto a los 883. Saludos para todos los buenos amigos que en este momento andan por ahí en carretera disfrutando de nuestra programación. Y a usted que está aprovechando las vacaciones, bueno, les cuento que ya se les fue una semana, queda la próxima solamente. Buenos días, Argenis. Damaris Trigueros desde la Palmira de Pitier. ¿Qué tal, Damaris? Buenos días. Póngame la canción de Julio Iglesias, La Vida Sigue Igual. Con mucho gusto, Damaris. Lo mejor de la música romántica 100% en español. Lo disfrutamos.

Continuamos con más de la programación de Vivencias por acá en los 883 de Colosal FM. Me voy complaciendo con música del señor Gianluca Grignani. Se llama Mi Historia Entre Tus Dedos. Lo mejor de la música romántica 100% en español acá en Colosal FM.

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0: buenos días, profe. Aquí apareció otra vez. Aquí apareció don Jorge Fabio Mairena. Profe, ahí, tíreme una canción de Luis Miguel, una buena de Luis Miguel. Puede ser La Incondicional o Cuando Calienta el Sol, o una buena romántica de Luis Miguel. Gracias, profe. Hoy es viernes, ayer se paga, hoy es pago acá. Allá, ¿qué? También se paga allá también, profe, cuente. Y esos que están celebrando sus vacaciones, feliz vacaciones. ¡Vamos, Francia! ¡Vamos con todo, Francia!
1: ¡Ale, le bleu! ¿Qué dice mi estimadísimo señor Fabio Mairena? Muchísimas gracias por su reporte de sintonía. Aquí estamos, déjame ver, a cinco días para quincena. Saludos, mi buen amigo Fabio, ya le estaba complaciendo con muchísimo gusto su reporte de sintonía. Trina Rosales nos dice, buenos días, muchísimas gracias, Trina, gracias por estar siempre junto a los 883. Recuerde comunicarse con nosotros también a través de nuestra línea telefónica 2783-3635. Sigo con más de la música romántica 100% en español. Lo mejor de la música romántica lo disfrutas acá, en Vivencias de los 883 de Colosal FM. Llega Albert Hammond. Si me amaras, buenos días.

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por fin. Espero que tengas un excelente día. Pero a ver si me puede complacer ahí con alguna de Lorenzo Antonio, por favor. Y que tenga un excelente fin de semana. Que lo disfrutes bastante. Yo ando un poquito perdida. Yo estaba haciendo que era sábado. Pero fue porque el día libre me tocó ir a trabajar. Entonces ando como desorientada. Pues ya me va comando, que viene.

0: 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Pausa, ya regreso en a la parte final de Vivencias, acá en Colosal FM.
1: Las 8:45. 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

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Complacía con mucho gusto a los buenos amigos de La Vaca Ronnie, ahí están disfrutando de nuestra programación. Son Team Argentina. Eso, Carlos, saludos.

para los buenos amigos de La Vaca, Ronnie. Mi buen amigo Nano desde los Estados Unidos, muchísimas gracias, Nano. Déjame revisar rápidamente porque si no me equivoco ese tema sonó ayer.

Pásenla súper bien. Cuídense muchísimo, por supuesto. Continúen en compañía de los 883 de Colosal FM. Ah, bueno, saludos para Rosalba. Muchísimas gracias, Rosalba. Rosalba también por acá nos deja su reporte de sintonía desde Patterson, Estados Unidos. Y Anita desde Laurel también. Gracias por estar disfrutando este espacio dedicado a lo mejor de la música romántica 100% en español. Lo mejor de tus vivencias por acá en los 883 de Colosal FM. Voy cerrando este espacio, yo voy corriendo rumbo a Colosal Televisión. A partir de las 9 de la mañana iniciamos nuestro programa en Colosal Televisión que se llama Más Positivo. Si usted nunca lo ha observado, pues lo invito para que lo observe a través de Canal 9, a través de Colosal Televisión, nuestro Más Positivo. Música con mensaje positivo para usted, mi amigo, para usted, mi amiga. Es como algo así parecido un poco a escuchar la bendición de la mañana, pero en televisión con videos musicales. Que terminen de pasar un muy feliz viernes, una muy feliz mañana de viernes. Nos escuchamos nuevamente entonces a partir de las 3 de la tarde, si Dios así lo permite. Cuídense mucho, pásenla bien. Por supuesto, continúen en compañía de los 883 de Colosal FM.

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modernización de Puerto Caldera dio un paso decisivo. Tras el aval de la Contraloría General de la República a la concesión, el Instituto Costarricense de Puertos del Pacífico proyecta que las obras para ampliar y modernizar el principal puerto del Pacífico costarricense comenzarán en octubre del 2027. El Tribunal Supremo de Elecciones anunció este jueves una serie de cambios en el acceso a las consultas civiles disponibles en su sitio web, con el objetivo de fortalecer la protección de los datos personales ante el aumento de amenazas relacionadas con el cibercrimen. La medida fue acordada por los magistrados del órgano electoral, quienes instruyeron a las direcciones generales de estrategia tecnológica y del registro civil implementar las modificaciones. Según informó el TSE, los ajustes responden al contexto actual de riesgos asociados a delitos informáticos como la suplantación de identidad y el uso indebido a la ingeniería de datos. Según el organismo de investigación judicial, Alejandro Arias Monge, conocido con el alias de Diablo, envió a su principal colaborador, alias Guato, a establecer el control del Valle La Estrella en Limón para la venta de droga. De acuerdo con las autoridades, el sospechoso lideraba una estructura criminal que fue desarticulada por el OIJ en octubre del 2024. Desde entonces permanecía en fuga y era considerado uno de los objetivos prioritarios de la investigación. Tanto la Fiscalía como la Policía Judicial lo catalogan como un objetivo de alto perfil, peligroso y violento. Además, las investigaciones apuntan a que él y su pareja de apellido Sarmiento presuntamente planeaban asesinar a un funcionario judicial. Este jueves el Deportivo Saprissa anunció la salida de Tomás Rodríguez de la institución. El atacante panameño hará maletas para ser ficha del Barcelona de Ecuador y los sudamericanos adquieren un porcentaje de la ficha del jugador. Le informó Natalia Sojo. 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

8:32. 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

0: Se llama Sobran las palabras. Es el tema a cargo de Zacarías Ferreira. Por acá en la programación de Ritmos en la número uno Colosal FM. Familia, muy buenos días. Bienvenidos y bienvenidas a la programación de la número uno Colosal FM. ¿Qué tal? Gracias por continuar en sintonía de Colosal FM. Disfrutando de la buena música que tenemos a esa hora de la mañana. 10:07. A partir de ese momento, lo mejor de Ritmos en Colosal. 8802-3635. Nuestro WhatsApp está completamente habilitado para usted. DJ Dylan. Y yo por acá en cabina acompañándote hasta las 3 de la tarde en la programación de hoy, viernes 10 de julio. En la número 1 Colosal FM. Continuamos con más de Ritmos acá en Colosal en el fin de semana. Gracias por estar en sintonía. Buenos días.
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Se llama Please, es el tema a cargo de Camilo junto a Eva Luna por acá en la programación de Ritmo Salsa de la Buena. Es hora de la mañana, 10:11 en el programa de Ritmos acá en Colosal FM. Ritmo. Saludo para todos los buenos amigos y amigas en carretera en ese momento. Están en sintonía también de la programación. Saludos para Vanessa Martínez. Está en full sintonía de Colosal FM. Muchísimas gracias, Vanessa, por su reporte. Saludos para Raquel Barquero. También en sintonía de la programación Colosal. 8802-3635, nuestro WhatsApp completamente disponible para usted. Solicite su canción favorita y con mucho gusto le vamos a complacer y a saludar en esta programación de música 100% tropical.

somos del merengue a cargo de Eddie Herrera. Se llama Tú Eres Ajena, por aquí en la programación de Ritmos en Colosal FM. Bueno, preste mucha atención porque este domingo 12 de julio llega el evento del ciclismo más esperado en Caracol Norte. Llega la gran final del ciclismo mountain bike con los mejores ciclistas de la rama femenina y masculina. El Comité Organizador de Ciclismo de Caracol Norte invita a todos los amantes del ciclismo recreativo a este gran evento este domingo pasado mañana, domingo 12 de julio. Las inscripciones son totalmente gratis. Para que usted no se lo pierda y disfrute de este gran ciclismo recreativo este domingo 12 de julio en Caracol Norte. Para los amantes del ciclismo, usted, mi amigo, mi amiga, que bueno, le gusta salir a andar en bicicleta los domingos, los fines de semana, bueno, la inscripción es totalmente gratis este domingo 12 de julio en Caracol Norte. 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Nosotros continuamos con más de la música. Tengo más de los reportes de sintonía para Eduardo, que está en sintonía de Colosal FM. ¿Qué tal, mi amigazo Eduardo? Muchísimas gracias por estar en sintonía de la número uno, Colosal FM.

Se llama Como la Flor, música a cargo de Selena, por acá en Ritmos de Colosal FM. Gracias por continuar en sintonía. Saludos para

Rosalba, para mi buena amiga Damaris también, que está en sintonía de Colosal FM a esta hora de la mañana. Muchísimas gracias a Damaris por su reporte de sintonía por acá a través de nuestro WhatsApp a cabina. 10:21. Música 100% tropical, te estamos complaciendo con mucho gusto en Ritmos. Hoy viernes, estamos en el fin de semana. La buena música de la número uno Colosal FM. Continúo con más de los éxitos tropicales. Ese tema a cargo de Zacarías Ferreira se llama Dime qué faltó, acá en Colosal.

Se llama Dime qué faltó, es el tema de Zacarías Ferreira, por acá en Ritmos de Colosal FM, 10 de la mañana, 25 minutos. Gracias por continuar en sintonía. Saludos al amigo Carlos. ¿Qué tal, don Carlos? Muy buenos días. Feliz fin de semana también para usted que está en sintonía de Ritmos acá en Colosal FM, disfrutando de la buena música. Música 100% tropical. Cumbia, merengue, bachata y salsa en esa hora de programación hasta las 11 de la mañana. Acompañándote con más de la buena música, con más de los éxitos 100% tropicales. Continuamos, llega Max Torres. Esta canción se llama Cara Dura, salsita y de la buena por acá.

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el sabor del merengue a cargo de Johnny Ventura, el tema Pata con Pisao, acá en Colosal, un gran clásico del merengue. Por supuesto, por acá en la programación de Ritmos en Colosal FM, 10 de la mañana con 40 minutos. Continuamos con más de la programación, más de los saludos que tengo a través del WhatsApp a cabina. Saludos para el amigo Nano, que está en sintonía de Colosal FM. Muchísimas gracias, mi buen amigo. Saludos a

0: Bien, dice por acá para el amigo Carlos, que está en sintonía de Ritmos en Colosal FM. Muchísimas gracias, Carlos. Saludos para usted, para toda la familia que está en ese momento en sintonía de la número uno Colosal.
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0: En la mañana del viernes, fin de semana. Fin de semana con buena música en Ritmos a esa hora de la mañana.

sabor de la cumbia a cargo de Los Ángeles Azules. El tema se llama La Cumbia del Infinito, acá en Ritmo de Colosal FM. Saludos a la amistad del 8779 para Jocelyn. Buenos días, ¿qué tal, Jocelyn? Saludos para ustedes que están en sintonía. Saludos a mi buen amigo Hernán, que va en carretera en ese momento. Disfrutando de la programación tropical de la radio Ritmos en Colosal FM. Gracias por estar en sintonía en esta mañana del viernes, fin de semana en la número uno Colosal. 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

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Más de la música, ya casi venimos con la parte final de Ritmos, acá en Colosal FM.

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0: Llegamos de esa manera a la parte final ya de Ritmos acá en Colosal FM. Antes por acá tengo uno de los reportes que nos ingresan a través del 8802-3635. Mi buena amiga Jocelyn, que nos deja su mensaje, su audio más bien a través del WhatsApp a cabina. Jocelyn nos envía por acá su audio. Buenos días, Jocelyn, ¿qué tal? Saludos.
1: Buenos días, Dylan, que tenga un buen día, que Dios lo acompañe y lo cuide y que tenga un lindo fin de semana. Salud y muchas bendiciones, y a ver si me puede complacer con que nadie sepa mi sufrir de la Sonora Dinamita, y que la pase muy bien y que tenga muchas bendiciones en sintonía en el Alto del Carmen de Tres Ríos. Muchas gracias y muchas bendiciones.
0: Muchísimas gracias. Bueno, igualmente para usted. Gracias por esos buenos deseos. Igualmente para usted, para toda la familia. Que la pasen muy bien. Y por supuesto, le vamos a complacer con mucho gusto. Con este tema terminamos ya el programa de Ritmos acá en Colosal FM. La Sonora Dinamita. Eso se llama.

0: las 11 en punto.
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Se llama La Villa, es el tema de Ryan Castro junto a Capo en Colosal FM. 11 de la mañana con 8 minutos. 11 con 8 minutos en la programación de la número 1 Colosal. ¿Qué tal? Muy buenos días. Continuamos con más de la música, con más de los éxitos de la número 1 Colosal FM. Bueno, para todos los amantes del ciclismo, les cuento que ya lo que es la etapa de la Vuelta del Porvenir 2026. Esta etapa de ciclismo que se está llevando a cabo la mañana de hoy con más de 167 kilómetros. Les cuento que ya lo que es la cabeza de carrera de estos ciclistas se está llegando al sector de Caracol. Esta ruta de hoy que terminará en Campo 2 y medio. Para todos los amantes del ciclismo, por ahí si usted está en el comercio, por acá en Ciudad Neil, y bueno, quisiera observar esa parte de la etapa donde pasan estos profesionales ciclistas. Y bueno, será un espectáculo ver cómo avanzan en esta famosa fila de cal, que es una de las rutas más exigentes a nivel ciclístico, para poder observar cómo el alto nivel del ciclismo estará presente hoy acá en la zona sur, bueno, en lo que es Ciudad Neil. Ya estos ciclistas llegando en este momento a lo que es Villaverde, ya aproximándose a lo que es el sector de Río Nuevo, posteriormente llegando a Ciudad Neil y subiendo la fila de cal, terminando en Campo 2 y medio. Continuamos con más de la música. Por acá tenemos más de los éxitos en la número 1 Colosal.

11:16. 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

Gracias por continuar en sintonía y teníamos a Jerry Rivera. Todo el sabor de la salsa por aquí en Colosal FM. Esta canción se llama Cuenta Conmigo. Acá en la número uno Colosal FM. Saludos, dice por acá para usted en cabina de parte de Jessica, de parte de Iris también, que están en sintonía. Saludos para Marleni, que están en sintonía de Colosal FM. ¿Qué tal, Marleni? Muy buenos días. Saludos para usted. Está en sintonía de la programación de Colosal FM. Muchísimas gracias. Pura vida. Saludos. 8802

36-35 completamente disponible para que usted solicite su tema favorito. Con mucho gusto le vamos a estar complaciendo. A esta hora de la mañana llega el tema de Chayanne. Eso se llama Tal Vez Es Amor en Colosal FM.

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1: Cerca de 300.000 vehículos todavía no tienen el sticker que los acredita para circular en las carreteras costarricenses, según el más reciente informe de DECRA. En lo que va del año, se han

conciertos y hasta se ha llegado a abrir 12 estaciones como ocurrió el pasado 28 de junio. Ahora este domingo 12 de julio habrá una jornada extraordinaria más de revisiones técnicas, esta vez en 9 sucursales. La Contraloría General de la República dejó en firme la adjudicación de la red 5G de Lyse a la empresa sueca Ericsson, tras rechazar las apelaciones presentadas por Samsung Electronics de México y Nokia Costa Rica, quienes cuestionaron aspectos técnicos y financieros del proceso. El órgano contralor determinó que las empresas no lograron demostrar que sus ofertas pudieran ser adjudicadas. La noche de este jueves estuvo marcada por dos violentos hechos ocurridos en distintos puntos del país, que dejaron como saldo 2 personas fallecidas y un hombre gravemente herido por impacto de arma de fuego. El primer incidente se registró en Pital de San Carlos alrededor de las 8:45, donde 2 hombres adultos resultaron heridos por proyectiles de arma de fuego. Posteriormente, a las 9:15 se reportó un segundo hecho dentro de una casa en el sector de Colina, en Limón. En este lugar, un hombre adulto presentaba impactos de bala en la cabeza y fue declarado fallecido en el sitio por personal de la Cruz Roja. La selección de Francia derrotó 2-0 a Marruecos en los cuartos de final del Mundial 2026. Ahora espera el ganador del duelo entre España y Bélgica para disputar un lugar en la final. Le informó Natalia Sojo. 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

Se llama La del Proceso, Grupo Frontera, junto a Manuel Turizo, aquí en Colosal FM. 11:39. Saludos para Leticia. Sí, correcto, así es, Leticia. Así mismo, como usted me lo indica por acá en ese mensaje. Esta etapa de esta ciclística del día de hoy finaliza en Campo 2.5. Saludos para nuestra buena amiga Leticia, que nos deja su reporte de sintonía. Saludos desde Puerto Jiménez para Otto Jiménez, que está en sintonía también de la programación de Colosal FM. Por acá nos dejan su reporte. Muchísimas gracias por estar en sintonía de la número uno, Colosal FM, tropical, latina y romántica. Hasta las 12 del mediodía, lo mejor de la música, 100% variada. Llega Fanny Lu, eso se llama No te pido flores, acá en Colosal.

Se llama Ay Amor, música a cargo de Mike Bahía, por acá en la programación de Colosal FM. 11:47, 13 minutos nos separan ya de las 12 del mediodía. Recuerde que a partir de las 12 iniciaremos bien con el programa de Vuelta a los 90 en Colosal, para que usted no se lo pierda. Música de los 90 en Colosal FM a partir de las 12 mediodía. Continúo con más música. Llega Chino y Nacho, el tema Me Voy Enamorando, acá en Colosal.

0: 12 en punto.
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Se llama La Morena, es música a cargo de Ilegales. Así damos inicio al programa de Vuelta a los 90, acá en Colosal FM, 12:08. ¿Qué tal? Muy buenas tardes. Iniciamos esta nueva hora de programación con la buena música de los 90 en Colosal FM. A partir de ese momento y hasta la 1 de la tarde, de Vuelta a los 90 en la programación Colosal. No, no.

Estás con los LFM en De Vuelta a los 90s, 12:12. Gracias por continuar en sintonía de la programación de Vuelta a los 90s, donde solo tenemos éxitos en esta hora de programación hasta la 1:00 p.m. Y saludos para Leticia. Feliz tarde, Leticia. Muchísimas gracias por estar en sintonía de Vuelta a los 90s en Colosal.

0: 12 y 15 minutos.
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El tema a cargo de Los Intocables se llama Reggae Reggae, acá en la programación de la número uno colosal FM, 12:22. Continuamos con más de la buena música de los 90 acá en Colosales. Recuerdo que nuestro WhatsApp está completamente disponible para que usted solicite su canción favorita. Usted que está almorzando ahí sobre y está en sintonía de Colosal FM, muchas gracias por estar con nosotros en la programación de Vuelta a los 90 en Colosal hasta la una de

Se llama Bella Señora, es música a cargo de Manuel acá en Colosal FM, 12:31 minutos. Vamos a la pausa, ya regresamos con más de la música en De Vuelta a los 90 de la número 1 Colosal FM.

0: 12 y 31 minutos.
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Ana Gabriel, el tema se llama ¿Quién como tú? Acá en De Vuelta a los 90 en la número 1 Colosal FM, 12:38 en el programa de De Vuelta a los 90. Continuamos con más de los reportes que tengo por acá a través del WhatsApp a cabina. Saludos a la amistad del 0991. Saludos desde Santa Elena de San Vito para don Jorge, que está en sintonía de la programación Colosal. Mi amigazo Caregato. Ahí está Giovanni, que dice Caregato, saludos en carretera en este momento. Ahí está hidratándose Caregato, eso es bueno. Ahí está en sintonía, saludos para todos los pasajeros también. Están disfrutando de la buena música de Vuelta a los 90 en Colosal FM.

Gran clásico de los 90s. El tema se llama Brother Louie, acá en la programación de Colosal FM. 12:43 minutos. Estamos ya enrumbándonos a la 1 de la tarde con la buena música de los 90s. Y algo más acá en Colosal FM. Saludos para la visita del 4702, para nuestro buen amigo Otto, que está en sintonía también de Colosal FM. Muchísimas gracias para Otto. Su reporte lo deja a través del WhatsApp a cabina. Continúo con más de la música. Llegan los Enanitos Verdes. Esto se llama Mi Primer Día Sin Ti. En De Vuelta a los 90s de Colosal FM.

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amigo Ronnie, ahí les vamos complaciendo con ese gran éxito de los 90s acá en Colosal. Llegamos de esa manera a la parte final de Vuelta a los 90s. A partir de la 1 de la tarde continúo con más de la buena música en la número 1 Colosal FM. Eso se llama No lo había pensado. Música a cargo de Franco De Vita en De Vuelta a los 90s de Colosal.

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0: Así damos inicio a una hora más de programación. Ahí teníamos el tema de Jason Jiménez, se llama Destino Final, acá en Colosal FM, 1:07. Continuamos con más de la música hasta las 3:00 p.m, acompañándote por acá en cabina en la programación del fin de semana. En la número 1, Colosal FM, hoy viernes 10 de julio. Saludos para mi amigazo Ronnie, que está en sintonía también de la programación de Colosal FM. Muchísimas gracias, Ronnie.
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0: Te acompaño con buena música hasta las 3:00 p.m, tropical, latina y romántica en Colosal.

africano es el tema a cargo de Wilfrido Vargas. Todo el sabor del merengue por acá en Colosal FM. Gracias por continuar en sintonía del fin de semana. Saludos de ese por acá para usted en cabina. Saludos para Joana, que está disfrutando también de la programación de Colosal FM. ¿Qué tal, Joana? Muy buenas tardes. Saludos para usted que está en sintonía de la programación del viernes. Fin de semana en Colosal. Saludos para usted también que va en carretera en ese momento. Y que por supuesto está disfrutando de la buena música de la número uno Colosal. Tropical, latina, romántica, los mejores temas, las mejores canciones las escucharás acá en la número uno Colosal FM.

0: Es el Party Colosal en el fin de semana de la número uno Colosal FM. 1:25 PM. Esta es Colosal FM. Muchísimas gracias por estar en sintonía. Recordándoles también, nuestro teléfono está totalmente disponible en esta tarde.
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0: Para que hagas tu llamada, solicites tu canción favorita, envíes tu saludo por medio de la línea a cabina. 2783-3635 está totalmente disponible.
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0: En la tarde de hoy, viernes, una tarde oscura, tarde fresquita por acá en la zona sur de nuestro país. Más de la música, más de los éxitos a esa hora de la tarde. Llega el tema a cargo del grupo Niche. Eso se llama Busca por Dentro. En la programación de la número uno Colosal FM.

La Sala Constitucional estudia una acción contra la más reciente versión del Reglamento de Vigilancia de la Salud, que introduce una obligación para que los psicólogos y centros de salud reporten al Ministerio de Salud individualizadamente los casos de depresión, trastornos por adicción y abusos. Al caso se le asignó el expediente 26-18306-0007-CO, que ingresó al Alto Tribunal el pasado 22 de mayo, confirmó su oficina de prensa ante la consulta. La gestión fue cursada, es decir, admitida para estudio, sin que se dictara medida cautelar alguna que suspendiera la vigencia del decreto 40.556-S, publicado el 19 de agosto del 2025. Este viernes transitará por el país la onda tropical número 21. El Instituto Meteorológico Nacional y la Comisión Nacional de Emergencias hacen un llamado a la población a estar alertas porque se pronostican lluvias fuertes. Los expertos estiman que no serían tan abundantes como las de la semana anterior. Sin embargo, durante la tarde y noche de este viernes podrían caer la mayor cantidad de acumulados de lluvias. Una balacera dejó un hombre muerto y otro herido la mañana de este viernes en Sucre de Ciudad Quesada, en San Carlos de Alajuela. El hecho ocurrió frente a la quesera Los Vázquez, según información confirmada por la central de la Cruz Roja Costarricense. La víctima mortal fue identificada con los apellidos Vázquez Torres, de 26 años. De acuerdo con la información preliminar, dos sujetos que viajaban en motocicleta llegaron al sitio y le dispararon en múltiples ocasiones. La Cruz Roja informó que la emergencia ingresó a las 7:33 de la mañana. Los cruzrojistas atendieron la escena en el establecimiento comercial. El personal confirmó una persona fallecida por heridas de arma de fuego. Además, trasladó un hombre al hospital de San Carlos para recibir atención médica. En el Mundial 2026, llegando a su fin, el fútbol nacional vuelve al protagonismo. Este domingo se disputará la Supercopa entre Alajuelense y Herediano. Los manudos campeones de la apertura 2025 se medirán con los florenses, quienes levantaron el título en el clausura 2026. Le informó Natalia Sojo. Si desea conocer más sobre estas noticias o cualquier otra información, puede visitar nuestro sitio web amprensa.com o nuestras redes sociales AM Prensa.

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llama El Despertador. Música a cargo de Los Ángeles Azules junto a Manuel Turizo por acá en la programación de Colosal. Continuamos con más de la música. 1:43 1:43 en la programación de éxito del fin de semana acá en Colosal. Saludos para Laura, que está en sintonía desde San Vito de Cotobruz. Hola, ¿qué tal? Mi buena amiga Laura, muchísimas gracias por estar en sintonía de Colosal FM. Para usted que nos deja su mensaje a través del WhatsApp, muchísimas gracias por sus reportes. Por acá estamos recibiendo todos los mensajitos y, por supuesto, llamadas a través de la línea cabina 2783-3635. Continúo con más de los éxitos. Llega este gran tema a cargo de Luis Fonsi. Se llama Aquí Estoy Yo. En la número 1, Colosal FM.

Se llama Loquita por mí, es música a cargo de Romeo Santos junto a Prince Royce, el sabor de la bachata por aquí en Colosal FM. Últimos 8 minutos ya de programación. Recuerde que yo estoy acá estaré hasta las 3 de la tarde, así que tenemos una hora más de buena música a partir de las 2. Y le invitamos a que usted

se mantenga en sintonía disfrutando de la excelente programación de hoy viernes que tenemos por acá en la número uno Colosal FM. Para que usted, por supuesto, continúe disfrutando de la buena música en el fin de semana Colosal. Llega Carlos Vives. Esto se llama Fruta Fresca en Colosal FM.

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Se llama Obsesión aquí en Colosal FM. Así damos inicio a una hora más de buena música en Colosal FM. 2:09 p.m. Saludos hasta Laurel para nuestra buena amiga Ana, siempre en sintonía de Colosal. Saludos también a la amistad del 29-43, disfrutando de la programación. Ya le vamos a complacer con mucho gusto con el tema que nos solicitan por acá a través de nuestro WhatsApp. Te acompaño hasta las 3:00 p.m. para que solicites tu canción favorita. Con muchísimo gusto le complacemos y le saludamos acá en la número 1 Colosal. Este tema se llama Entre Paréntesis, música a cargo de Shakira en Colosal FM.

llama Más 57, acá en la programación colosal, este gran tema de diferentes artistas colombianos acá en la programación colosal. Saludos para mi buen amigo Ronnie, que está disfrutando de la buena música de Colosal FM. Muchísimas gracias a Ronnie por su reporte de sintonía en esta tarde, 2:17, acompañándote por acá en cabina. La programación de hoy, viernes, fin de semana en Colosal. Llega el sabor de la salsa. Tommy Olivencia, eso se llama ¿Cómo lo hacen? Acá en Colosal FM.

Se llama Y Te Pienso, música a cargo de Franco De Vita en Colosal FM, 2:26. En la programación de la número 1 Colosal FM, solo éxitos acá en Colosal hasta las 3 de la tarde. Saludos a la pesada del 2943 que están disfrutando de la programación de Colosal FM. Éxitos 100% variados. Recuerde 8802-3635. Completamente habilitado y disponible para usted en esta programación. Continúo con más música. Llega Yossi Lora. Se llama Tonta acá en Colosal.

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Estás Colosal FM y teníamos este gran tema en la programación de Colosal. Gracias por estar en sintonía de la número uno Colosal FM. Saludos para Freddy, que está disfrutando de la programación de Colosal FM. Muchísimas gracias a Freddy por su reporte de sintonía a través de nuestro WhatsApp. Saludos también hasta Laurel para nuestro buen amigo William, que está en sintonía de Colosal FM. Vamos a complacerle con mucho gusto en la programación del fin de semana en Colosal FM.

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Se llama Óyeme, es el tema de Mónica Naranjo acá en Colosal FM. Estamos ya a 13 minutos de las 3 de la tarde. Recuerden que a partir de las 3 iniciará el programa de Tardes Colosal para que no se lo pierdan. Ya vengo con la parte final de esta hora de programación acá en Colosal FM.

Se llama El Amante de Música, a cargo de Nicky Jam, acá en Cuando Sale FM. Estamos ya de esa manera terminando esa hora de programación. Ha sido un gusto haberles acompañado en cabina. Estaré de vuelta mañana sábado a partir de las 5 de la tarde, acá en la número 1 Colosal. Finalizo con música de los hermanos Rosario. Se llama El Cuerpo Lo Sabe, acá en el fin de semana Colosal.

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0: Llegó Tardes Colosal, la programación de los 883 de Colosal FM. ¿Qué tal? ¿Cómo están? Bienvenidos. Bienvenidos a este espacio de las tardes por acá en los 883, dedicado a la buena música, dedicado a diferentes informaciones para compartir junto a todos ustedes. Yo les invito para que se comuniquen con nosotros, 8802-3635, que está totalmente disponible. Al igual que nuestra línea telefónica 2783-3635. Cuénteme cuál es ese éxito. Eso sí, ya le explico la temática para este momento. Cuénteme cuál es ese éxito que desea escuchar. Y yo con mucho gusto le complazco, con mucho gusto le saludo. Iniciamos contándoles que, bueno, para esta primera hora de programación vamos a tener una hora con música 100% tropical, ya con todo el sabor al fin de semana. Una hora con música 100% tropical, entonces yo le invito para que usted me deje su reporte, para que me solicite dos canciones, pueden ser de diferente género, pueden ser de diferente género, mismo artista, diferente artista, como usted desee. Eso sí, que sean canciones con todo el sabor tropical.
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0: Iniciamos con todo el sabor a cargo de banda. Bueno, bien, todo el sabor a cargo de Vico, sí. Vico, sí, préstenle muchísima atención a este merengue que es riquísimo. Vico, sí, nos canta esto que se llama Blanca, acá en los 883 de Colosal FM.

Llegó el fin de semana a la programación de Colosal FM. Por acá nuestro buen amigo Olivier, allá desde Lagunillas de Páramo en Pérez Celedón. Nos dice Olivier que quiere escuchar dos canciones de Pastor López. Con muchísimo gusto, Olivier. Vamos con el primero de ellos. Entonces llegan las caleñas, llega Pastor López a la programación de Tardes Colosal.

0: 8802-3635, programación de Tardes Colosal. Durante esta primera hora, complaciéndole con un 2x1 de música tropical.
1: Profe, se podrían dos de Marc Anthony.

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1: La Sala Primera declaró la responsabilidad civil de un notario que intervino en la compraventa de una finca, al concluir que incumplió su deber de asesorar al

los riesgos de aceptar 3 carros como parte del pago, de los cuales nunca se verificó a quién pertenecían. El caso se remonta al 2017, cuando un ciudadano vendió una propiedad a una sociedad anónima y culminó con 9 años más tarde con la resolución 00024-F-S1-2026, dada a conocer este viernes por la Corte Suprema de Justicia. Como parte de la transacción, el vendedor aceptó 3 vehículos, mas nunca los recibió. Por esta razón presentó un proceso ordinario civil contra el notario que autorizó la escritura. El Ministerio de Salud informó el pasado jueves sobre 2 casos de viruela símica en hombres con edades entre los 25 y 55 años. Ante este panorama, el Colegio de Profesionales en Medicina Veterinaria pidió a la población mantener buenas prácticas de higiene para reducir el riesgo de contagio. La institución recordó que la enfermedad es causada por un virus. El contagio ocurre principalmente por contacto físico estrecho con una persona o un animal infectado. La Caja Costarricense de Seguro Social destinó la mayor parte de su presupuesto para medicamentos en el 2025 a la compra de tratamientos de alta complejidad, mientras que los productos de uso cotidiano encabezaron el listado de mayor consumo en los establecimientos de salud. Datos suministrados por la institución tras la solicitud muestran que el medicamento con mayor monto de compra fue el pembrolizumab, un tratamiento utilizado contra distintos tipos de cáncer. La Caja invirtió 31,19 millones de dólares en este fármaco durante el 2025. El segundo lugar correspondió a la inmunoglobulina intravenosa, con compras por 18,44 millones de dólares. Seguida el pertuzumab, otro medicamento oncológico, con 13,84 millones de dólares. El fútbol de primera saldrá muy poco del Valle Central este semestre en el torneo de apertura 2026. De las provincias costeras, únicamente Punta Arenas FC se mantiene en el balompié de la máxima categoría. Le informó Natalia Sojo. 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

0: 23:31.
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0: próximo me complace con un merengue de Eddie Herrera, porfa.
1: Con muchísimo gusto, Anita. Y como estamos en día de 2x1 del mismo artista tropical, de artistas diferentes, me pediste una de Eddie Herrera, pero yo te voy a programar dos con todo el gusto del mundo. Usted también puede dejar su reporte 8802-3635. Solicíteme dos temas tropicales, pueden ser del mismo género, diferente artista. Usted decide cómo acomodarlos. Eddie Herrera, Demasiado Romántica, acá en Tardes Colosal por Colosal FM.

más de la programación de Tardes Colosal. Por acá nos dice Aida Ortiz. Buenas tardes, Argenis. Saludos desde San Francisco de Asís, allá en Daniel Flores de Pérez Celedón. Me gustaría escuchar dos canciones de Ruby Pérez, por favor, y muchas gracias, Aida. Bueno, con muchísimo gusto, Aida. Dos canciones de Ruby Pérez ya están por acá totalmente listas. Por acá dice, saludos para mi amor Minor, que anda trabajando y está escuchando la mejor emisora Colosal. Muchísimas gracias. Aquí está la amistad del 6358 dejando su reporte de sintonía. Saludos, Minor. Gracias por estar junto a la programación más colosal de la radio, la programación de los 883. Llega Ruby Pérez a la programación de Tardes Colosal.

0: Hola, dice, por acá soy Carlos Leiva Angulo. Un saludo para mi mamá. ¡Música! María Marlene Leiva Angulo desde San José. Y están disfrutando de la programación colosal. Muchísimas gracias desde Ciudad Capital. Duarte reportando sintonía, dice por acá. Duarte desde San Marcos de Tarazú, me complaces con unas de Pastor López. Ya programé Pastor López al inicio de esta hora. De 3 a 5 te vamos. Usted siga en sintonía de los 883. Ya vengo con más de la programación de Tardes Colosal. Eso sí, si anda en carretera, por favor, conduzca con muchísima precaución. Está lloviendo bastante fuerte en este momento por acá en el sur del país. Recuerdo 8802-3635 continúa totalmente disponible. Siga dejando su reporte. Ya vengo con diferentes informaciones y con más música luego de la pausa acá en Colosal FM.
1: 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Las 3 y 57 minutos.
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Así iniciamos esta nueva hora de programación acá en los 883 de Colosal FM, en nuestra programación de tardes Colosal, con música de Bad Bunny. Se llama Nueva York, acá en los 883, 4:05. Yo le invito para que usted siga dejando su reporte de sintonía a través del 8802-3635. También, por supuesto, a través de nuestra línea telefónica 2783-3635. Solo cuénteme cuál es ese éxito que usted desea escuchar a esta hora. ¿Cuál es ese éxito con el que usted desea, no sé, de pronto activarse mientras va en carretera con tremendo aguacero? ¿Cuál es ese éxito con el que usted desea acompañar su café, su té, su chocolate de la tarde? Y por supuesto, yo con mucho gusto le complazco. Llegan Chino y Nacho, se llama El Poeta, acá en los 883 de Colosal FM.

0: Continuamos con más de Tardes Colosal acá en los 883 de Colosal FM.
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0: España en un partido muy disputado derrotó a Bélgica y selló su clasificación en las semifinales de la Copa del Mundo. La Furia Roja se impuso por 2-1 gracias a las anotaciones de Fabián Ruiz al minuto 30 y Mikel Merino al 85 tras aprovechar un rebote del portero dentro del área. Cuando el balón terminó en el fondo de las redes, los aficionados españoles desataron la celebración en el SoFi Stadium, conscientes de que el encuentro se había definido una vez más en los minutos finales. Bélgica había igualado de igual forma momentánea por intermedio de Charles de Kettler. Por ese momento no fue suficiente para evitar la eliminación. Ahora España se enfrentará a Francia el próximo martes en Dallas en busca de un boleto a la gran final de la Copa del Mundo. Entonces ya está esta primera semifinal totalmente lista. Francia contra España. Va a estar buena, buena, buena. Usted siga dejando su reporte de sintonía 8802-3635. Cuénteme cuál es ese éxito que desea escuchar. Yo con mucho gusto le saludo y le complazco. No, no, no, desconozco, Teo. Cuénteme, a ver, para ver si busco información sobre eso. Siga dejando su reporte. Llega música a cargo de Jonathan Samuel. Se llama Avispa, acá en Colosal FM.
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0: Música de Elton John junto a Dua Lipa, se llama Cold Heart, acá en los 883 de Colosal FM. Cuando tengo reporte, dice, buenas tardes, acá en sintonía con la unidad 2674. Unidad 2674, Ruta Alegría de Siquirres. Saludos para Cindy Casasola y para todas las personas que van escuchando Colosal por ahí en el autobús. Muchísimas gracias. Unidad de autobús 2674, Ruta La Alegría de Siquirres.
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0: Muchísimas gracias al chofer por estar disfrutando de nuestra programación. Que Dios me la acompañe en carretera, mi amigo. Por acá tengo más reportes. 8802-3635. Los amigos de... Ah, bueno, este es el buen amigo. ¿Qué dice el Jig Joy? Muchísimas gracias al Jig Joy por estar también junto a los 883 allá desde el sector panameño. Ya vengo con su audio, Jig Joy. Más reportes, más música para complacer. Vengo con un tremendo tema del señor Vicente Fernández para disfrutar la tarde junto a una buena taza de café. ¿Qué dice mi estimado señor Henry? Escuche este tema, don Henry. Llega Vicente Fernández, 1,000,000 de primaveras acá a la programación de Colosal FM.

Bueno, y preste muchísima atención porque yo le cuento que un día como hoy, un 10 de julio, pero en el año 1962, se da el nacimiento de la televisión satelital. Se lanza al espacio el Telstar 1, el primer satélite de comunicaciones de la historia. Gracias a él se transmitió la primera señal de televisión transatlántica en vivo del mundo. Básicamente, la tecnología que hoy nos permite ver el fútbol, por mencionar algo global, en tiempo real empezó un día como hoy, pero en 1962. 4:25. Muchísimas gracias por estar junto a los 883. Por acá, la amistad del 6300, código 507, hermanos panameños. Muchísimas gracias por su reporte de sintonía. Ahí están también disfrutando de nuestra programación, pasándola súper bien junto a los 883. Muchísimas gracias. Yo voy con más éxitos, más música, para que usted siga disfrutando nuestra programación, para que usted siga compartiendo en familia, siga pasándola súper bien en el trabajo. Y por supuesto, si usted anda en carretera, conduzca con muchísima precaución.

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0: 4:40, ¿qué dice nuestro buen amigo el Jig Joy allá desde carretera en el sector panameño? Dígalo, Jig Joy.
1: Buenas tardes, ¿qué dice mi hermanito? Reportando a la cinturón del área de Río Serrano, como siempre, el Jig Joy, hermanito. Para que me complazco con algo de cumbia, hermanito. Por favor y gracias, saludos.
0: Con muchísimo gusto, gracias por estar en sintonía de los 883 de Colosal FM, Jig Joy.
2: ¡Llegó la
0: recuerdo 8802-3635, dice por acá, mae. Dígalo, mi buen amigo, ¿qué dice Juanca allá desde New Jersey? Dígalo, Juanca. Ahí está, como siempre, en sintonía de la programación Colosal, planeando su viaje a Costa Rica.
3: Qué bueno es estar.
0: Haciendo todos los planes de logística y, por supuesto, siempre en sintonía de los 883 a través de Canal 3. Muchísimas gracias, mi estimadísimo Juanca. Más reportes, 8802-3635, los amigos del 4535. Gracias por estar disfrutando de Tardes Colosal. A usted que ya está pensando de pronto, no sé, qué preparar para la cena. A usted que en este momento está por ahí descansando ya. De pronto le tocó barrer un poquito el corredor de la casa porque llovió con bastante viento. Pero todo eso lo hace siempre en compañía de los 883. Muchísimas gracias. Complaciendo con mucho gusto a nuestro buen amigo el Jig Joy, música de

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Así vamos llegando ya a la parte final de esta programación de Tardes Colosal. Yo les continúo acompañando luego de las 5 de la tarde con lo mejor de los 70s, 80s, 90s e inicios del 2000. Cierro este programa con todo el sabor de la salsa a cargo de Guayna. Se llama Secreto de Amor, acá en Colosal FM.

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¿Qué tal? ¿Cómo están? Bienvenidos a la programación de Clásicos acá en los 883 de Colosal FM. Argenis Fernández, el profe, a partir de este momento y hasta las 6 de la tarde, con lo mejor de los 70s, 80s, 90s e inicios del 2000, la programación de Clásicos en Colosal FM. Si usted anda en carretera, por favor, de verdad, conduzca con mucha precaución. Está lloviendo y pues bastante fuerte. Si debe salir en motocicleta, hágase bastante vistoso, cumpla con todas las normas de seguridad e igual o con mucha más razón si debe salir en bicicleta. Yo le invito para que me deje su reporte 88023635. A esa hora llega Freddie Mercury. Se llama Living on My Own acá en los 883 de Colosal FM.

0: ¿Qué me cuenta, profe? Al fin viernes lo vi bien vestido ahí, ¿ah?
1: ¿Eh? Eso.
0: ¿Cómo ves esa primera semifinal con nuestro equipo Le Blue contra la Fuerza Española?
1: Como dice la canción, Ale Champion, One Tous Ensemble. Vamos, campeones, todos estamos juntos. Va a estar bueno, bueno, bueno ese partido. Francia-España del próximo martes. Claramente, avec les bleus, con los azules. Yo le invito para que usted continúe dejando su reporte, que es mi estimado señor Avellán. Juanca, por acá lo espero, Esperamos que pueda volver a venir para saludarlo con muchísimo gusto. Yo continúo con más de sus reportes, más de sus éxitos, más de los clásicos, cargado con lo mejor de los 70s, 80s, 90s e inicios del 2000 en esta lluviosa tarde del fin de semana. Llega Bonnie N, se llama Brown Girl in the Ring, acá en los clásicos de Colosal FM.

Se llama Maniac, música de Michael Zambello por acá en los 883. Hola, buenas tardes. Dice por acá, llueve y llueve fuerte en Piedras Blancas de Osa. Me complacen con Tren al Sur, dice la amistad del 1821, con muchísimo gusto. Piedras Blancas de Osa también llueve bastante fuerte en este momento. Gracias por su reporte. Si usted anda por ese sector, por favor conduzca con mucha precaución. Blanquita desde Coto 49. ¿Qué tal, Blanquita? Voy entonces complaciendo, prácticamente cerrando esta primera hora de programación, música de Los Prisioneros. El tema se llama Tren al Sur, en los clásicos de Colosal FM.

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1: La modernización de Puerto Caldera dio un paso decisivo. Tras el aval de la Contraloría General de la República a la concesión, el Instituto Costarricense de Puertos del Pacífico proyecta que las obras para ampliar y modernizar el principal puerto del Pacífico costarricense comenzarán en octubre del 2027. El Tribunal Supremo de Elecciones anunció este jueves una serie de cambios en el acceso a las consultas civiles disponibles en su sitio web, con el objetivo de fortalecer la protección de los datos personales ante el aumento de amenazas relacionadas.

fue acordada por los magistrados del órgano electoral, quienes instruyeron a las direcciones generales de estrategia tecnológica y del registro civil implementar las modificaciones. Según informó el TSE, los ajustes responden al contexto actual de riesgos asociados a delitos informáticos como la suplantación de identidad y el uso indebido a la ingeniería de datos. Según el organismo de investigación judicial, Alejandro Arias Monge, conocido con el alias de Diablo, envió a su principal colaborador, alias Guato, a establecer el control del Valle La Estrella en Limón para la venta de droga. De acuerdo con las autoridades, el sospechoso lideraba una estructura criminal que fue desarticulada por el OIJ en octubre del 2024. Desde entonces permanecía en fuga y era considerado uno de los objetivos prioritarios de la investigación. Tanto la Fiscalía como la Policía Judicial lo catalogan como un objetivo de alto perfil, peligroso y violento. Además, las investigaciones apuntan a que él y su pareja de apellido Sarmiento presuntamente planeaban asesinar a un funcionario judicial. Este jueves el Deportivo Saprissa anunció la salida de Tomás Rodríguez de la institución. El atacante panameño hará maletas para ser ficha del Barcelona de Ecuador y los sudamericanos adquieren un porcentaje de la ficha del jugador. Le informó Natalia Sojo. 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

Música a cargo de AC of Base. Se llama Design por acá en los 883. Bueno, cuando ya parece que pasó la lluvia, al menos por acá, por Ciudad Neyli, también estamos observando que ya pasó un poco por Paso Canoas. Pero igual, conduzca con mucha precaución y no se me separe de la programación colosal. Yo continúo con más éxitos cargados de solo buena música de acá hasta lo que resta para llegar a las 6 de la tarde. Usted continúe dejando su reporte de sintonía. Cuénteme cuál es ese éxito que desea escuchar. Eso se llama acá en Colosal FM.

música de Cranberries acá en los 883 de Colosal FM. ¿Qué dice mi estimado Víctor? Profe, todo bien, tremendo aguacero cayó, dice el morado. Aguacero y medio, Víctor. Saludos desde Coronado, aquí estamos, bendiciones, Walter, eso, Walter, allá desde Coronado, gracias. Luis Ángel nos dice, saludos, profe, acá pasando por Cajón de Pérez Celedón, eso, Luisito. Muchísimas gracias por su reporte de sintonía. Bueno, supongo que va por ahí en carretera a conducir con mucha precaución. Ya no separarse de los 883 de Colosal FM. 5 de la tarde con 50 minutos. 5:50. Ya nosotros casi, pero todavía no, prácticamente en la parte final de nuestra programación de hoy. Vamos, nos da tiempo para un par de clasiquitos más. Así es que usted disfrute. Llega Maná. Se llama Me Vale acá en Colosal FM.

cerrando ya esta hora. Dice por acá, saludos en Repunta de Pérez Celón para mi esposita Yesenia, que la amo con toda mi alma. Dice por acá el amigo Enrique, muchísimas gracias. Si Dios Todopoderoso lo permite, nos estaremos escuchando nuevamente mañana a partir de las 4 de la mañana. Más bien, perdón, dije 4 de la mañana por costumbre. Si Dios Todopoderoso lo permite, nos estaremos escuchando mañana a partir de las 8 de la mañana. Ahora sí, a partir de las 8 de la mañana, mañana, si Dios así lo permite. Usted siga en sintonía de los 883. Usted

siga disfrutando de la programación más colosal de la radio. Cuídense mucho y nos escuchamos mañana, si Dios así lo permite. Me despido con música a cargo de UB40. El tema se llama Falling in Love, acá en los clásicos de Colosal FM.

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